conservo ahí los clavos que dejaste en la pared, como símbolo de fiesta de que un día estuvo aquí, quien fue la raíz del mundo de un amor que se nos fue. Y reviso el tiempo medio hacia justo el retrovisor, y me voy muriendo a diario porque aquí se vive.